Eso se ha sabido. Eso se hace grabando, no promocionado. Bota pa' quebrar. ¿Quién está tu tío allá ahí? ¿Está Carolina? Ahí está, sé.